0: 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Diga a su ministerio.
1: En español.
0: Español es bueno. He'll tell me what you say.
2: Mi nombre es Norma Quiñones. Y este, el ministerio que estoy, soy lectora. Y también coordinadora del Ministerio del Rosario y también en el Adoración del Santísimo los jueves y lo importante también el visiteo de los sectores de la iglesia. Ha sido un éxito, comenzamos con el quinto encuentro, el brother Artemio me hizo la invitación. Yo estaba ya desesperada por comenzar a visitar, miraba que no había movimiento y él dijo, Norma, ¿me puedes acompañar a visitar? Claro que sí, los domingos íbamos a visitar y luego después de eso, de Artemio, vino el brother Donald para los padres inactivos de CCD, dijo, necesito gente, Norma, en español y en inglés, bueno, aquí estamos. Y varias de aquí de las personas nos ayudaron a visitar a los padres inactivos, íbamos hasta el 410, hasta el 90, wow, hasta el 1604, pero puestas nosotros a ir a visitar, porque vi la necesidad y vimos la necesidad de que si el pueblo no viene, nosotros tenemos que ir a visitar.
3: Una iglesia de salida.
2: Amén, como el Papa nos dijo, ¿verdad, Francisco?
3: De salida.
2: Hay que ir a las periferias y es lo que estamos haciendo. Y ahora nuestra visión en el concilio pastoral, gracias a Dios que tenemos un concilio, aquí su servidora es una de ellas en español, claro que fue un reto para mí muy importante porque yo hablo puro español, el inglés no, pero nuestro proyecto ahora es devolver a los hogares, ¿con qué? La visión que tiene el padre junto con el concilio pastoral es a ir a las posadas en los sectores, vamos a ir a traer esa gente, ya que no quieren venir, pues hay que traerlas y con esa gracia, esa motivación de todo el pueblo de Dios que aquí presentes, hay personas que dijeron, nosotros estamos puestas normas, a ir a visitar y nos hemos combinado inglés-español, iba una en español, una en inglés y eso fue fantástico porque se asombraron católicos visitándonos, claro, hay otra, venían los testigos de Jehová en un lado de nosotros, nosotros tocando y luego allá en la otra cuadra venían los testigos de Jehová, oh, nosotros con nuestra teacher, ¿verdad?, azul, hola Irinho, al encuentro del pueblo, así que fue un gran proyecto y gracias a Dios que hay gente que anima y que está dispuesta a trabajar.
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